0: Pero qué rico, te amo amigos. Y bueno, esto apenas está comenzando, obviamente, porque ya llegó el ritmo de tu fin de semana. Y hoy es día de gozadera, así que bueno, a disfrutar la buena música siempre aquí conectados con nosotros. Pero bueno amigos, espero hayan tenido una buena semana y como siempre les digo, si no fue como hubiese querido que fueran, al mal tiempo, buena cara, porque no hay mal que dure 100 años ni cuerpo que lo resista, sí señores. Pero no se diga más, vamos a poner más musiquita, así que a subir el volumen con este rico tema que dice
1: una pregunta,
0: así.
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2: ¡No!
1: ¿Nosotros somos profesores?
2: ¡No!
1: ¿Nosotros somos jornalistas?
2: ¡No!
1: Entonces, ¿qué diablo es lo que nosotros somos?

encuentros y obviamente ese show icónico que nunca debió haberse parado. De hecho, yo tuve la oportunidad de estar en Don Francisco hace muchos años atrás. Supuestamente iba a hacer una actuación y terminé haciendo un juego. Bueno, pero de ahí lo bueno de todo fue que fui por primera vez a Miami y también por primera vez me hice grandes amigos que todavía hasta hoy tengo contacto con ellos y uno de ellos vive en Puerto Rico. Así que bueno, ahí les paso otra anécdota de mi vida. Pero bueno, para los que les gusta Don Francisco, regresa a Univision Amigos y pronto les daré más detalles porque todavía no dicen hasta qué horas van a salir. Así que bueno, para que lo tengan en su calendario, empieza este próximo octubre.

con más chismecitos y bueno, en este momento se hará un dato curioso. El dato curioso es de que en Bolivia se celebra en el mes de enero una feria de miniaturas, así es, con el fin de comprar casas, autos y títulos en miniatura, creyendo que atraerás la versión real para el año. Oh, eso se me hace estupendo. Me gustaría practicarlo este enero que viene para ver si me puedo comprar mi casa que quiero. No está mala idea, es como el mapa de los sueños, que cuando termina, antes de terminar el año, tú puedes hacer un mapa de sueños en una cartulina y pones fotos de todas las cosas que quieres atraer para el año nuevo. Así que no se me hace nada mal ese dato curioso que también uno puede poner a prueba, ¿sí o no? Así que bueno, les pregunto, ¿lo harán este año que viene o no? Yo sí, yo creo que me voy a animar.

frente saltando en una patita es nada más y nada menos que Karol G, amigos, ya que su nuevo tema, bueno, el más, uno de los más recientes, Baby Wow, ya es la número uno por tercera semana consecutiva de la lista de los Hot Latin Songs en Billboard, amigos. Y además, el video musical ya cuenta con más de 21 millones de vistas en tan solo un mes de haber salido este tema. Así que bueno, si no lo han escuchado, es hora de subir el volumen y escuchar la número uno de la lista de los Hot Latin Songs en Billboard Latinos. Con ustedes...

0: Tema de lejitos, que les cuento que a 3 meses de haber salido este tema ya tiene 98 millones de vistas su video musical reproducido en la plataforma de YouTube. Así que si no lo han ido a ver, vayan a verlo, pero no sin antes escuchar la número uno de la semana con ustedes, de lejitos.
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0: no puede ser. Llegó el momento de decir see you later, mis amigos alligators. Pero bueno, ya saben, nos vemos aquí otra vez. Nos conectamos el próximo sábado en su estación favorita de Poder 97.1 FM, en su show de Pura Candela. Aquí con su amiga presente, trayéndoles como siempre buena musiquita, chismecitos, nuevos temas, la mega mezcla del fin de semana que no se pueden perder con DJ Johnny Mambo. Y bueno, una buena actitud. Así que espero lo hayan gozado el día de hoy como nosotros lo gozamos cada vez que estamos aquí con ustedes en cabina. Les recuerdo que no olviden seguirnos en nuestras redes sociales de Instagram, Facebook, y también que bajen nuestra aplicación, que es totalmente gratis. Y bueno, como siempre, me encanta despedirme con algo bueno para ustedes, pero leí esta frase y me dejó pensando. De hecho, tiene mucha realidad al respecto. Y dice así: en el espejo de nuestras relaciones descubrimos quiénes somos realmente. ¡Wow! Espectacular y realmente cierto. O sea, les vuelvo a decir, en el espejo de nuestras relaciones es donde descubrimos realmente quiénes somos nosotros mismos. Obviamente porque hay cosas que a veces no nos gustan de los demás y nosotros la tenemos. A veces criticamos, juzgamos, señalamos, pero esos espejos que realmente estamos viendo a nuestro alrededor somos realmente nosotros, como actuamos y como somos. Así que esa es la forma de aprender, amigos, de aprender de uno mismo. Y bueno, hay que hacer una introspección siempre para poder tratar y mejorar esos espejos que nos vemos por fuera en otras personas. Así que bueno, qué poderosa está esa frase. Así que bueno, con eso les dejo, con un fuerte abrazo lleno de bendiciones para cada uno de ustedes y todos sus hogares. Se les quiere su amiga Betsy la Colombiana. Besotes.
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1: Muy buenas tardes, queridos amigos. Héctor Argensoni aquí con ustedes en la zona musical del poder 97.1. Buenas tardes y bienvenido a otro episodio aquí de la zona musical en este viernes social, trayéndole todo lo mejor de mi repertorio. Recuerde que yo estoy aquí toditas las semanas, para aquellos que no saben, de lunes a viernes de 3 a 6 por esta la poderosa El Poder Latino de Rochester, Nueva York. Manténgase en zonaito.

Saludo a mi gente, les habla Michael Stuart del barrio Hasta Que Se Rompa el Cuero. Y si quieres escuchar lo nuevo y lo no tan nuevo, escúchalo por aquí, por la 97.1 Zona Musical con Héctor Arginzoni. Y tú querías swing, tú amas swing, Buzukin.

Tremendo arreglo de un clásico, Tiemblas con José Alberto el Canario, arreglo de Wilber Tavera, Tiemblas aquí en la zona musical. Buenas tardes, mi gente, Héctor Alguinzón aquí con ustedes en la zona musical, hasta las 6 de la tarde, trayéndole nada más que sabrosura en este viernes social. Espero que se mantengan aquí conmigo. Bueno, mi gente, comenzamos la hora con Paris All Stars, con José Berrío, con el tema Rumba en la Calle. Seguido por Jay Wheeler con Rubio, Tego Calderón con Tempo Alomar con el tema Planté Bandera, tremendo arreglo también de otro clásico. Eduardo Sayas con Ovaldo Román con En la Distancia, Michael Stewart con Ya lo sé, terminando con Tiemblas, José Alberto el Canario. Es lo que hay, buena música en este viernes social.

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Brother, yo no sé ni cómo yo llegué a casa anoche. Clase loquera. Y hoy me están tirando de nuevo para bajar para allá, pero yo creo que hoy sí que ha hecho pichadera, que no me esperen. Hello.

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